Lamine, acudía Pedri a recibir ahí dentro del área, sigue Lamine que se va, vamos a ver Lamine, el centro, muy cerrado, José Lu, la parada de Cole, aunque están pidiendo gol, están pidiendo gol.